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1: Buenas noches, Londres. Esta canción en homenaje a cada una de las mujeres colombianas del Pacífico y del mundo, porque nacimos dignas, libres y felices. Arriba esos pañuelos y un homenaje a mi madre.